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10 minutos, ustedes qué people, ya están en la casita, ¿qué andan haciendo? Por acá me están pidiendo esta canción de Bizarrap con J Balvin, así que vamos a darle play porque en el mejor parche de la radio, pues los acompañamos con buena música y también con canciones que ustedes mismos nos programan a través de nuestro Miss WhatsApp. Soy Paulita C y los acompaño en el mejor parche de la radio.

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1: 6 de la mañana, 34 minutos. Buenos días, buenos días, buenos días, buenos días. ¿Qué dice la people? ¿Cómo estamos? Feliz miércoles. Mucho frío en la ciudad de Manizales. Por ahí un rayito de sol suavecito, chiquitico, pero bueno, qué rico. Ayer mucha agüita. Pero bueno, aquí estamos dándola toda como siempre en modo Mix Radio. Buenos días a los que apenas se van conectando, cómo amanecieron, cómo estamos. Feliz miércoles, ya mitad de semana, 27 de mayo. Dios mío, el tiempo pasa demasiado rápido. 27 de mayo, fin de semana con quincena incluida, fin de semana de elecciones. Espero que sea por la persona que usted sea que vaya a votar, salga, vote, haga la labor como ciudadano, haga la labor, people, sea lo que sea, pero vote. Lo que usted crea, lo que usted en sus ideales, lo que sea, pero salgan y voten, people. 6 de la mañana, 35 minutos. Recuerden que nosotros los vamos a estar acompañando también desde acá, desde Mix Radio Manizales, en todo ese domingo, para que usted salga tempranito, para que usted salga más tardecito, como sea. Como sea, Valdemaro. Saludos a toda la people que apenas va llegando. Nos fuimos con los clásicos que nos pertenecen en modo Mix Radio Manizales. Sexy movimiento de Wisin y Yandel sonando por aquí en modo Mix.

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1: 6:53 Valdemaro People, buenos días, buenos días, buenos días. Vamos a ver qué dice la People por acá a través de nuestro amigo WhatsApp. Buenos días.
2: Anita, buenos días. Activo, activo, activo en modo mis.
1: Eso.
2: Feliz día pues como madrugador.
1: Epa.
2: Y a ver qué nos depara el destino y la suerte para el día de hoy.
1: Ay,
2: feliz
1: sí,
2: día.
1: Hoy es miércoles de horóscopo. A ver, por acá dice Paulita, buenos días, ¿cómo estás? Muy bien, muy bien. Dale, gracias a Dios. Dice, ¿me regalas punto y coma? Claro que sí. A ver quién más anda por acá. Buenos días.
3: Buenos días, Paulita. Aquí en modo 95.1.
1: ¿Qué
3: uno,
1: más?
3: Tío, desde Pío 12, un día fresco y activo. Saludito ahí a Felipe, al Bandi, a los muchachos de Platino. Bendecida para todos.
1: Saludos.
3: Activos, activos del combo madrugador.
1: Epa, a ver, ¿quién más anda por acá?
4: Buenos días. Buenas noches.
1: ¿Cómo que noches?
4: Estas horas de aparecer. Ay,
1: perdón.
4: Un saludo ahí al mono que mantiene pues activo. Este mono sí, muy perdido. Cuando vamos a jugar fútbol.
1: Un
4: saludito ahí a todos los amarillitos.
1: A ver, ¿quién más anda por acá?
5: Buen día, Paulita presentó su combo Inter Mega
1: el
5: de madrugador. Dios me los bendiga. Aquí reportándose entonces si ya a ir.
1: ¿Cómo
5: va? Porque me estaba mojando.
1: Ay, mujer, no.
5: Me estaba mojando.
1: A mí también me estaba cogiendo como el agüita.
5: De camino a al trabajo. O sea, de corto les espero con la mejor actitud.
1: Eso.
5: Caluroso.
1: Que todo fuera como el agua que no volvía seca.
5: 95.1 Radio Manizales. La
1: eso.
5: Mejor, la que nos motiva.
1: Gracias, mi Jair hermoso. Gracias por comandar con nosotros. A ver, por acá dice. Hola, Mix. Activas para que ya para el trabajo. Para ver si me puedes poner un tema. O que es que el mejor el hombre del mundo. Epa. A ver, por acá dice. Centro seco, por acá no está lloviendo. No, acá no está tampoco lloviendo, sino que empezó a llover un poquito. Jair nos está reportando también sintonía desde Chinchiná. Entonces, para que sepa, pero no me mojé, tranquilos. Y yo no llegué tarde, yo hace rato estoy aquí. Bueno, tranquilos, tranquilos. Feliz mañana para todos. 6:55. ¿Qué se quieren escuchar? Cuenten pues, vámonos con canciones nuevas en modo Mix Radio.
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1: 7 de la mañana, 8 minutos, escuchando el arranque de Mix.

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1: Clásicos como estos son los que nos pertenecen en Modo Mix Radio. Oigan, ya venimos a aprender el live en TikTok para que usted se parche con nosotros. Se ponga en Modo Mix Radio, nos coloque ahí en su oficina, donde sea, nos vea, nos escuchemos, nos chismosiemos, lo que sea. Síguenos en nuestras redes como arroba Mix Radio Manizales. Aparte, hoy es miércoles de horóscopo. Así que ya saben, hoy les traigo todo lo que va a pasar esta semana, mejor dicho. 20 días, ustedes deben estar muy pendientes. También a reportarse a través de nuestro mismo WhatsApp 320-54-75-95-1.

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1: Sí, señor Valdemaro, ya estamos en vivo en nuestro TikTok, @MixRadioManizales, para que usted se parche, se conecte, si no se ha conectado, si no sabía, pues ya lo sabe, ya lo sabe. Bienvenidos a los que apenas se van conectando. Venimos ya con nuestro momento, venimos con nuestro horóscopo. Deben estar muy pendientes. Pero un saludo para Chucho Giraldo que dice: saludo a Neira. Saludos, saludos a toda la people de Neira, Chinchiná, desde Anserma, Río Sucio, desde Armenia. Vea, Olier nos escucha desde Armenia. Así que ustedes también, desde qué parte de Manizales, desde qué parte del mundo se pueden reportar. Bueno, se están reportando a esta hora. Erika también, saluditos ahí que anda activa Modo Mix. Por acá está Juan Felipe. Saludos, saludos a todos los que andan ahí activos, como siempre, Modo Mix Radio. Ya saben que venimos con el horóscopo. Si usted se quiere enterar de todo, ya sabe que nos puede también pues buscar a través de nuestra página web, www.mixradio.co. Yo, obviamente, les estoy acompañando hasta ahora con buenos clásicos, buena musiquita, un clima parchado, rico, delicioso, perfecto para esta mañana, sí, esta mañana de miércoles en Modo Mix Radio.

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1: Ya 8 de la mañana, 30 minutos más puntuales para donde people. Buenos días a los que apenas van llegando, los que apenas se conectan. Ustedes, ¿desde dónde nos están escuchando? ¿Desde qué parte de Manizales? ¿Desde qué parte del mundo andan por ahí activos con nosotros? Y obviamente a esta hora llega nuestro momento, así que, oigan, ¿saben qué pasa? Nos pasa a todos muchas veces, y es que, oigan, uno se acostumbra tanto como a sobrevivir, que muchas veces se nos olvida que también merecemos disfrutar de la vida. Y ahí es como donde todo se vuelve como automático, ¿cierto? Levantarnos rápido, responder mensajes, correr para llegar al trabajo, cumplir tareas pendientes, resolver problemas, y obviamente van pasando los días, pero uno como que casi ni siquiera lo siente, ¿cierto? Como si vivir fuera solamente aguantar hasta el fin de semana. Como que o llegar al fin del día lo suficientemente cansado para llegar, dormir, y la verdad, ¿no les parece muy loco eso? Porque la vida no debería sentirse solamente como una lista de cosas por resolver, sino que la vida también está hecha de momentos pequeños, de esos que parecen normales, pero que un día terminan convirtiéndose en recuerdos enormes. Una conversación que te hizo reír cuando estabas mal, una comida en familia, con amigos, con tu pareja, una canción sonando mientras manejas y que te gusta, que te hizo sonreír, el abrazo de alguien que tú quieres, un café tranquilo mientras estás tú tranquilo. Pero vivimos tan acelerados, tan preocupados por lo que nos falta, pues como tan pendientes como del futuro, que dejamos pasar todo eso sin realmente vivirlo. Y el problema no es solamente el estrés, el problema es que a veces uno se desconecta tanto del presente que deja de sentir bonito las cosas simples. Empezamos a perder esa capacidad de asombro de la que tanto les hablo. Ya nada sorprende, ya nada emociona igual, todo parece rutina. Y no porque la vida sea fea, sino porque llevamos demasiado tiempo viviendo como con la cabeza llena de muchísimas cosas, ¿cierto? Pensando en deudas, en problemas, en lo que salió mal, en lo que todavía no llega, mientras la vida sigue pasando enfrente de nosotros así. Sigue y sigue y sigue. Así que yo quiero que hoy ustedes hagan algo distinto, que hagamos algo distinto. No te estoy diciendo que ignores tus responsabilidades, obviamente no, ni que mágicamente todo va a estar perfecto. Claro, no está, ¿cierto? Claro que no. Solo quiero que recuerdes que la vida también necesita pausas, momentos donde vuelves a ti, donde respires sin afán, donde te permitas disfrutar algo sin sentir culpa por hacerlo. Porque no todo en esta vida tiene que ser productividad, no todo tiene que ser correr, no todo tiene que ser doler para valer la pena. A veces también es necesario detenerte un momento y darte cuenta que incluso en medio de todo ese caos, de toda esa tristeza, de todo eso, todavía hay cosas bonitas pasando. Y obviamente, probablemente, todavía te faltan muchísimas cosas por resolver, pero no esperes a tener la vida perfecta para empezar a vivir bonito. No esperes a que todo esté en orden para darte permiso como de disfrutar. Porque mientras tú sigues esperando el momento ideal, supuestamente, la vida se te puede ir en días que nunca volviste a mirar con calma. Ayer leí una frase muy importante, decía, la persona que falleció ayer tenía planes para hoy. Así que hoy riámonos un poquito más, miremos más cosas que nos hagan feliz, el cielo, la noche, las estrellas, lo que sea. Escuchemos completo ese audio que te mandó alguien importante, abracemos más fuerte, desconectémonos un ratico como del ruido, como de todo ese trajín que nos lleva el día a día. Recordemos que vivir no es solamente sobrevivir, porque algún día vas a entender que muchas de las cosas que hoy parecen pequeñas eran realmente las más importantes. Nuestro momento también es para volver a sentir la vida y no solamente pasar así y dejar seguir la vida como si nada, people. Soy Paulita Sean y los acompaño como siempre en Modo Mix Radio.

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1: Es tan random. Buenos días, qué pena, no había saludado. Buenos días.
2: Buenas noches.
1: Gente linda, gente bella. Saque la chompa, póngase busitos aquí porque
2: ¿por qué? Viene el agua.
1: Está cayendo agüita en sectores.
2: ¿Verdad?
1: Sí.
2: Ay, se mojó.
1: Y no de la forma que quería. Venga, no, vamos con el horóscopo. Por eso el programa más random de la radio, el arranque de Mix, donde aquí nadie responde.
2: Hoy es miércoles.
1: Miércoles de horóscopo.
2: De horóscopo. Vamos
1: Paulita
2: a comenzar
1: con salir.
2: Con Aries. Vamos a ver.
1: Mis arianos del zodiaco.
2: Los arianos reciben esta semana la energía de la justicia y el equilibrio. Después de un periodo de búsqueda de estabilidad, aparecen oportunidades concretas para cambiar la situación y generar panoramas positivos. En el terreno emocional, la comunicación vuelve a fluir. Si atravesaban un distanciamiento con su pareja, esta semana inician diálogos que reparan las grietas.
1: O sea, esta semana hay trine.
2: Esta semana hay de reconcilie. Sí. Sin embargo, el cosmos les pide una pausa de autocrítica antes de señalar los defectos ajenos. Revisen su propio comportamiento. La proyección sentimental mejora cuando el trabajo interior es genuino.
1: O sea, mírese primero antes
2: Exacto.
1: de juzgar.
2: Número de la suerte.
1: ¿Cuál?
2: 6621.
1: Yo pensé que iba a decir 6921.
2: Ay, también. Tauro.
1: Tauros.
2: La gente, los Tauros ya pasaron, es hasta el 20 de mayo. La gente de Tauro debe prepararse para movimientos bruscos, sobre todo en el terreno laboral.
1: O sea, les va a temblar, los van a dejar sin camello.
2: Ay, no.
1: Les van a correr la butaca.
2: No. Se avecinan chismes y roces con jefes o superiores.
1: Sí, pilla,
2: o sea, además que el tóxico capítulo de ayer era Tauro.
1: Oiga eso.
2: El ángel les recuerda que atravesar circunstancias negativas no significa quedarse a vivir en ellas. Uh-huh. La clave está en restarles poder a esas dificultades y seguir adelante sin darles más atención de la que merecen. Las cosas se estabilizan si ustedes mantienen la evolución que siempre han tenido. Uh-huh. En el amor aparecen oportunidades nuevas que llegan con una estabilidad que creían perdida. Esa persona que aparece ofrece justo lo que estaban buscando. Conexión bonita y equilibrio emocional.
1: Ah, sí, se le va a dar, Tauro. En el trabajo no, pero en el amor sí.
2: Eso sí, mantenga los pies en la tierra.
1: Oiga eso.
2: Número de la suerte.
1: ¿Cuál?
2: 7333.
1: Hágale pe.
2: Vámonos con Géminis. Esa, sí, en este momento estamos.
1: Los de Géminis están de cumpleaños.
2: Exacto.
1: Esta época.
2: Del 21 de mayo al 20 de junio, el ángel solar ilumina a los geminianos con una transformación laboral que se da sin inconvenientes. Llegan los momentos de evolución y fluidez que tanto buscaban. Mm. Esa pregunta interna de ¿será que sí puedo cambiar? Encuentra una respuesta afirmativa. Se conectan con la prosperidad y arriba ese empleo que los hace sentir a gusto, felices y proyectados.
1: O sea, los van a echar a los de Tauro, los van a echar y les van a dar trabajo a los de Géminis.
2: No. Ah, bueno, sí. En el tema económico y financiero comienza a fluir de manera natural. En el amor vayan despacio. Aparecen oportunidades sentimentales, pero no todas las personas que llegan son positivas. Algunas son solo enseñanzas pasajeras. Eviten lanzarse de inmediato a una relación seria. ¿Sí ve? Escuche.
1: Sí,
2: escuche consejos para que llegue a bien.
1: Solo pasajero. Así como Luigi Tony One Plus. Solo pasajero. Nada de eso.
2: Número de la suerte 5311. Vamos con tres, ¿cierto? Me falta Cáncer. Cancerianos, levántense con toda la actitud porque esta semana estarán supremamente bien después de tropiezos económicos y deudas que parecían no tener fin. Claro. Empiezan los cambios adecuados.
1: Viene la prima, van a poder pagar.
2: Obvio, el dinero fluye, las deudas se pagan, la organización financiera se restablece. Ustedes son los hacedores de su proceso y esta semana transforman esa realidad negativa que los agobiaba. La independencia económica toca su puerta y tienen la oportunidad de crecer de manera autónoma.
1: O sea que van a emprender.
2: Exacto.
1: Los van a echar también de trabajo.
2: Ay, no, en el amor.
1: ¿Cómo les va a ir a los de Cáncer en el amor?
2: En el amor aparece el ángel Sariel advirtiendo sobre pasados tormentosos.
1: No sabía que había un ángel que se llamaba Sariel.
2: Sariel, lo que bautizaron intentan con regresar. O sea,
1: va a volver el ex
2: con
1: Cáncer.
2: Eviten caer en la tentación de revivir lo que ya fue. Lo que viene para ustedes es bonito y positivo. No se devuelvan a situaciones inadecuadas. Los cambios de hábitos alimenticios que han adaptado se reflejan en la salud fuerte y sin inconvenientes. Número de la suerte 2013.
1: Bueno, ya regresamos con el horóscopo de Paulita.
2: Sí, señor.
1: No es verdad lo que ella dice, pero puede funcionar. No, mentira.
2: A alguien le puede funcionar. Uno nunca sabe.
1: Sí, acabamos de pasar por tres signos.
2: ¿Tres?
1: Cuatro.
2: Cuatro.
1: Aries, Tauro, Géminis y Cáncer.
2: Exacto.
1: Si no lo alcanzó a escuchar, en nuestra página web www.mixradio.co lo puede encontrar.
2: Ahí lo pueden encontrar, pero ya venimos a leer los otros, así que tú tranquilo. 8:52 de la mañana, ya venimos con más signos del zodiaco en modo Mix.
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4: Leo, Mix. Llegó nuevamente el horóscopo. Mira, está como...
5: ¿Qué?
4: Rápido, yo ahí metiéndome.
5: Sí, ¿no? Deje hablar a Baltimar. Sí,
4: sigue el horóscopo.
5: Vámonos con Leo.
4: Leo, ¿qué viene para Leo esta semana?
5: Los leones del zodiaco rugen en el terreno emocional.

0: Está en el momento de tomar decisiones, de soltar y liberar lo que ya no sirve ni funciona.
1: Oiga eso.
0: Una vez despejen ese camino, comienzan a llegar las personas indicadas, aquellas que realmente están destinadas a compartir con ustedes. La paciencia es fundamental porque la conexión sentimental buena y positiva se acerca. En lo económico buscan un cambio laboral que puede manifestarse como un negocio propio o un nuevo empleo. El ángel remiendo anuncia... No,
1: venga, ¿cómo se llama el ángel? Remiendo.
0: Sí.
1: Está mal de ángel, Leo. Está mal de ángel. Remiendo.
0: Pero ese ángel anuncia nuevas oportunidades y situaciones que empiezan a funcionar y a fluir.
1: Van a remendar.
0: Todo se alinea para que innoven y den ese salto que tanto anhelan. Número de la suerte, 4115.
1: ¿Qué sigue?
0: Virgo.
1: No creo.
0: Bajen una rayita con el tema emocional.
1: Eso.
0: Ustedes no son los policías de la casa ni el orden político de la familia. Los celos, la posesividad y el genio fuerte están dañando la relación.
1: Virgo, relájese.
0: No todas las personas tienen que soportar su inestabilidad ni su inestabilidad ni su necesidad de mandar constantemente. Moderen esas reacciones para que el vínculo afectivo mejore de verdad.
1: Si escucha Virgo, relájese, bájele 7500.
0: En lo económico y financiero están bien direccionados, pero cargan con un peso que no les corresponde.
1: Invitan a desayuno.
0: Ustedes, ay sí soy, ustedes quieren solucionar todo, ser los superhéroes que arreglan los problemas de todos. Suelten esa mochila ajena y enfoquen esa energía en lo suyo. ¿Y ay, Dios mío, me están hablando al oído.
1: Vaya broncéese, Paula.
0: La ayuda excesiva desgasta y distrae su propio camino. Número de la suerte, 8889. Vámonos
1: 889.
0: Con Libra. Librianos, prepárense porque la conexión con nuevas relaciones sentimentales llega con fuerza. Sin embargo, debe soltar el pasado. Suelte y libere lo que no sirve.
1: Deje de pensar en esa ex, en ese ex.
0: La tentación de volver a lo conocido es grande, pero esa situación los estanca y no les permite crecer emocionalmente.
1: No van a conocer otro padre.
0: No. Despejen el camino para que lo nuevo pueda florecer. Ese es Libra.
1: El número de la suerte para Libra.
0: Espere. En el plano económico, los negocios independientes toman fuerza. Las oportunidades de independencia que tanto querían por fin se abren y la situación se aclara.
1: Oiga eso.
0: Número de la suerte. ¿Cuál? Para Libra, 3558.
1: Números tan raros que da Paula.
0: Falta uno, ¿cierto? Sí. Escorpio. Gente de Escorpio, no se muevan de donde están. El deseo de cambiar de empleo es fuerte porque el ambiente laboral no está sintonizado, pero la paciencia es clave. Los chismes y la envidia que les tienen en el trabajo son evidentes, pero no les presten atención. No den poder a lo que no merece. Las cosas se arreglan sin que ustedes tomen decisiones apresuradas. En lo económico aparece una nueva oportunidad de inversión en casa, vivienda o predios. Es un momento positivo para proyectarse en ese sentido. En el amor, la carta de Cupido les garantiza estabilidad, tranquilidad y felicidad.
1: Oiga, todos estos signos que van, el único que le ha ido bien es Escorpio.
0: Sí, es verdad. Número de la suerte es 7714.
1: El número tan feo.
0: Ya venimos, usted porque siempre me critica mis números, Arturo.
1: Es que los números que usted da. Vayan a buscar el horóscopo en www.mixradio.co. Si no lo alcanzó a escuchar, ahí lo encontrará.
0: Exactamente. 9:09, ya venimos con los signos que nos faltan. Mientras tanto, buenos clásicos que nos pertenecen en modo mix.

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1: de Mix. 9 de la mañana, 24 minutos. Seguimos. Buenos días a los que apenas van llegando. Bienvenidos. Seguimos de arranque.
2: Venga, bienvenidos a la gente que está llegando también a TikTok. Han llegado muchísimos oyentes nuevos. Muchos no están aquí en la ciudad de Manizales.
1: Es verdad.
2: Les decimos que pueden descargar la aplicación en el App Store o en el Google Play Store como Mix Radio Colombia y nos pueden escuchar Mix Radio ya a través de la aplicación.
1: Exacto. Mientras tanto, seguimos con el horóscopo, la última parte de nuestro horóscopo.
2: El horóscopo con Paulita la pitonisa. No le crean nada de lo que dice ahí. Tanto. Sagitario, a ver.
1: Sagitarianos, sí. Esta semana estarán muy bien y tranquilos en el ámbito económico y financiero.
2: Bien endeudados.
1: Ya salieron de esa mala racha que los perseguía. Se abren caminos y puertas que traen la estabilidad que tanto necesitan. Si están buscando empleo, no se preocupen, porque muy pronto el tema laboral se conecta con esa situación positiva.
2: No se preocupen, no lo van a encontrar.
1: La proyección, la prosperidad y la abundancia llegan para quedarse. En el amor todo fluye. Tienen a alguien en su vida que es la persona indicada para proyectarse, focalizarse y ser felices.
2: Varios.
1: Disfruten de esa estabilidad emocional, sí, sin miedos ni reservas. Número de la suerte.
2: ¿Cuál es?
1: 2356. Ese está lindo.
2: 2356.
1: Está lindo. Capricornio.
2: Bueno, vea, ahí están preguntando. Capricornio, oído pues, Manizales, atención.
1: Están en su mejor momento. La estabilidad y la tranquilidad reinan en el terreno laboral, ¿sí?, donde ya se encuentran ubicados y proyectados. Sí. No dejen de insistir en su proyecto personal y en lo que tienen pendiente, porque todo empieza a fluir. Económicamente se conectan con las metas que hace rato persiguen, comprar una moto, un carro, una casa, ¿sí?, lo que proyecten se materializa.
2: Oiga eso.
1: El amor transcurre con tranquilidad y armonía, todo está supremamente bien en ese aspecto.
2: Entonces hay que salir con un capricorniano.
1: Exacto, mantengan la perspectiva positiva y sigan insistiendo en lo que quieren y necesitan. El universo responde a su constancia. Número de la suerte 1553.
2: Oiga eso, o sea, los capricornianos que van a tener carro, moto, hay que salir con ellos. Esos son los que necesitamos en nuestra vida.
1: Es verdad, es verdad, es verdad. Acuario.
2: Acuario.
1: Acuarianos, el tema económico ha estado estancado y las situaciones no se han dado como esperan.
2: Mucho.
1: Tengan paciencia, porque de pronto llega la oportunidad de cambio y el ascenso que tanto esperan. La estabilidad que buscan está más cerca de lo que creen. Solo deben confiar en el proceso y no desesperarse.
2: Oiga, no se desesperen,
1: En el amor tendrán, sí, que decidir entre dos situaciones emocionales.
2: Oiga eso, tienen varias.
1: Ambas opciones son atractivas y te enredan la cabeza, pero no pueden quedarse con las dos. La decisión es necesaria para encontrar la tranquilidad. Si evitan la dualidad, todo estará bien. Número de la suerte, 8854.
2: Eso, quédese con las dos.
1: Piscis.
2: El último signo, Piscis.
1: Están conectados con un amor y con una situación emocional que los pone en su mejor momento.
2: Sí.
1: La prosperidad y la abundancia los acompañan. Es como si tuviera la lámpara de Aladino. Todo lo que piden se empieza a dar. La estabilización económica y emocional fluye de manera natural y se organiza como debe de ser. Guarden prudencia, no cuenten todo el mundo, ¿sí?, los proyectos que quieren hacer.
2: No publiquen nada en sus redes, relájense.
1: La felicidad silenciosa es sabia.
2: Okay.
1: Porque no todas las... Esa frase está buena. La felicidad silenciosa es sabia.
2: Ahora se la tatúa. Paula, que le gusta tatuarse frases.
1: Porque no todas las personas que se acerquen tienen buenas intenciones. Callar sus planes evita bloqueos energéticos y asegura que las cosas se sigan dando.
2: Okay.
1: Hay un viaje internacional que desean hacer y se les va a dar sin ningún inconveniente. Número de la suerte, 6379.
2: Hay que parchar, con los Piscis para que nos inviten a pasear.
1: Es verdad, que nos inviten a pasear bien rico, bien
2: hasta
1: delicioso.
2: Hasta aquí el horóscopo de la semana. Este es el horóscopo de que...
1: ¿Es que vuelvo con mi ex o no? Yo creo que sí.
2: No, no vayan a volver con el ex.
1: Mentira, no vuelvan con los ex, ya lo que
2: Y figurita repetida no completa el álbum.
1: Por acá, saludos a la people, dice desde el Palo Risaralda, Finca La Pradera, desde temprano sintonizado con Mix. Ahí nos mandan el videito, esa es la actitud. A ver, dice, reportando sintonía, quiero escuchar un tema de Bless, ok, de una. A ver, ¿quién más anda por acá? Por acá está Juan Camilo, dice, Paulita, buenas tardes, saludos desde Peralonso. Saludos a toda la people.
2: Vea, desde Lake Charles, Louisiana.
1: ¿Qué?
2: soy colombiano, vengo en bicicleta para llegar a New York.
1: ¿Qué? Ok.
2: Nos escribe padre e hijo Travels.
1: Ok, está bien, saludos.
2: Abrazos, gracias por estar ahí en Modo Mix. Oiga, no, son, estamos internacionales ya.
1: Muy bien, me encanta.
2: Desde esta montaña para el mundo entero.
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1: Y literalmente aquí no informamos, aquí desinformamos. Por eso le damos la bienvenida, Paulita, sea a toda la desinformación deportiva.
2: Exacto, toda la desinformación deportiva. Y venga, ayer yo se les conté de que había, era noche de torneos internacionales.
1: ¿Sí?
2: Deportes Tolima empató frente a Universitario por la última fecha de la fase de grupos de la Conmebol. Entonces, Libertadores.
1: ¿Y pasó a la siguiente ronda?
2: Se clasificó a los octavos de, pues, de final de Libertadores tras, bueno, el empate en Perú. Bien.
1: Bueno, está bien.
2: Chévere,
1: bien,
2: ¿cierto?
1: Por Tolima.
2: Por parte del Independiente Medellín, por cierto, Amaranto Perea es el nuevo técnico del Medellín. Ayer perdió contra Estudiantes de La Plata, no. 1-0. Sin embargo, pues quedó en la posición número 3. Y yo les dije que cuando es en Libertadores, en la posición número 3, usted se clasifica a la fase de grupos de la Sudamericana. Entonces, pues ya no está en Libertadores Medellín, pero está en Sudamericana. Listo. Vámonos con Sudamericana. No. Millonarios perdió 2-1 contra O'Higgins, un equipo que no le ganaba a nadie. Un equipo que, o sea, el Millonario metió como 30.000 personas al estadio ayer. Lastimosamente perdieron contra O'Higgins, un equipo
1: ¿perdieron
2: que...
1: ¿Perdieron en Bogotá?
2: Perdieron en Bogotá y quedó eliminado.
1: A eso entraron a la Libertad.
2: Y quedó eliminado, ¿no?
1: No.
2: Quedó eliminado, la gente anda muy brava, pues obviamente los hinchas andan muy bravos, pues que sí, claro. Que ya se comieron esta vida y la otra, ¿no? De goles se los comieron todos.
1: O sea, entraron todos a la copa a hacer nada. El
2: Falca, todos, o sea, todos. Mañana, pues también siguiendo como por la línea de la Sudamericana, juega América de Cali contra el Macará en casa. También pues por los puntos.
1: Okay,
2: Macará.
1: Macará en casa.
2: En casa.
1: Ok, ¿en casa del Macará?
2: No.
1: Ah, ¿en Cali?
2: Sí.
1: Ah, ok.
2: Y también les cuento algo, y es que Lucho Díaz...
1: ¿Qué pasó con Lucho
2: Díaz?
1: Ay, no me diga que se lesionó.
2: No, toque madera, ay, no. Llega al Mundial, al certamen del fútbol más importante del mundo.
1: ¿Cómo llega?
2: Como el jugador más en forma de Colombia, en todo el sentido de la palabra. No en forma de
1: en
2: ese,
1: su
2: pero
1: prime. Es, o sea, el man llega en su prime.
2: Está en su peak, él está en su momento.
1: En su momento.
2: En su momento. Llega con, pues a la selección, pues como tal, con 26 goles y 21 asistencias en el Bayern.
1: Bueno.
2: Es el mejor que pues con los mejores datos estadísticos.
1: A todos los que vayan, o sea, nos gusta.
2: Hay que desearles lo mejor.
1: Hay que apoyarlo. ¿Sabe qué estuve viendo por ahí? Que Uzbekistán es la primera vez que va a un mundial.
2: ¿Sí?
1: Sí. Es la primera vez que. Y les pusieron un avión.
2: Chévere.
1: Ah, es el avión.
2: Sí.
1: No es aquí como en que lo mandan en un bus de bolivariano, no.
2: El avión. Ok.
1: Ah, están felices los uzbekistanos.
2: No, pues claro.
1: ¿Cómo les dicen? ¿Uzbekisteños?
2: No.
1: ¿O uzbekistanenses?
2: Ay, no, sí, por eso es la desinformación deportiva.
1: Pero hasta acá toda la desinformación deportiva.
2: Venga, ¿sabes qué? Yo estaba mirando acá.
1: ¿Qué vio?
2: Y es que resulta, pasa y acontece que ya tenemos fecha para la final de la Champions.
1: ¿Cuándo es?
2: Este sábado.
1: ¿Es este sábado?
2: ¿Pero sabes a qué horas?
1: ¿A qué horas?
2: A las 11 de la mañana.
1: No, ojalá, sé. Le vaya bien.
2: No sé, horario.
1: Pero venga, ¿quién? Oh, es que después de que Luchito salió de ahí ya...
2: Sí, no, obvio, pero pues igual es un certamen es importante.
1: Que,
2: la Champions, el París contra el Arsenal.
1: Vaya, hace rato el Arsenal, yo no lo veía por allá.
2: Ojalá. Yo a mí me gustaría que ganara el
1: Arsenal.
2: El París.
1: No, yo quiero que gane.
2: Ah, bueno, yo quiero que gane el París.
1: Vamos
2: yo
1: a hacer una apuesta, París, pues. Apostemos.
2: ¿Qué vamos a apostar? Un permiso.
1: Ah, ¿sí vio? No, deje así. No
2: vamos más bien con música, más bien.
1: No,
2: esta fue toda la desinformación deportiva, 9 de la mañana, 49 minutos, escuchando el arranque de Mix.

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15: 10 en punto en Mix.

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1: 11 en punto, escuchando Mix.
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2: 12 en punto en Mix.
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1: Bueno, ya se llegó ya el miércoles por acá por Mix Radio Manizales. ¿Cómo está la gente en Manizales del alma? La gente conectadísima con Mix hasta ahora de mediodía, para adelante y para atrás, un clásico, una canción nueva, ya sea que la puede programar a través de nuestro WhatsApp, y sobre todo es para que se acompañen con toda esta música mientras almuerzan y hacen un pequeño break en su día laboral, se preparan también para regresar en la tarde, pero siempre, eso sí, conectados con Mix Radio. Soy Ofer Solís.
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1: Estamos con Action, vienen canciones programadísimas por usted, esto hace rato arrancó, pero ya saben, si quieren programar más clásicos y canciones nuevas, hágalo ya mismo a través del WhatsApp.
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2: Pa'lante y pa' atrás. Quieren escucharse por ahí algo de Tony Dice, también música que anda haciendo Maluma con Manuel Turizo y canciones de nada más y nada menos que Camilo y, Camilo y el Alfa. Sonando por acá en este Pa'lante y pa' atrás en modo Mix.
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1: Pa'lante y pa' atrás, cerrando la primera hora, pero ustedes parchadísimos escuchando un clásico, una canción nueva. Quieren más música, por ahí me andan programando algo de Lowy León, también algo de Mike Towers, Baby, y música de Ángel y Cris. Apenas para este mediodía, un pa'lante y pa' atrás, almuerzo delicioso en modo Mix.
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1: 1:00 p.m. en punto, en modo mix.
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1: Arrancamos con una hora más de música, canciones que me andan programando por ahí. De nada más y nada menos que Ivy Queen, la Diva, la Potra, la Caballota, Tego Calderón y música que hace BL, que anda también activo, que traerá para esta temporada ya de mitad de año BL. Esperemos a ver si viene con nueva música. De todo eso se enteran en www.mixradio.com.
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1: Estamos en pa'lante y pa' atrás por acá por Mix Manizales. Pilas, conectadísimos. Una semana de mucho movimiento. Mucha gente ya sabe que este fin de semana hay una labor muy, pero muy importante que tenemos que hacer todos. Y es ir a votar, a ejercer nuestra labor como ciudadanos. Entonces, desde ya, sabemos que mucha gente en diferentes lugares del mundo están votando. Y usted no puede dejar de hacerlo este próximo fin de semana. Así que activos, estamos también en modo Mix y contándoles todo lo que ocurre en lo que tiene que ver con esto, que es una de las decisiones más importantes que tenemos en el país. Así que ya lo saben, siempre conectados con Mix Radio, no se despeguen por nada.
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1: Estamos llegando al final del pa'lante y para atrás. Muchas, pero muy buenas vibras para esta tarde. Que les va muy bien, que vendan muchísimo, que les va muy excelente en la universidad, en el colegio, donde quiera que usted vaya. Siempre escuchando Mix. Un abrazo para todos los transportadores de la ciudad y en las busetas, los taxis que andan siempre en modo Mix, escuchando Mix Radio. Y por supuesto, a los diferentes municipios del departamento de Caldas: Villamaría, Salamina, Supía, Neira, Chinchinanda, Conexión. Bueno, todo mundo hágale pues conectadísimo con Mix Radio. Y mañana nos escuchamos de nuevo con un clásico, una canción nueva. Gánese las boletas para ir a ver a Cani García, que dentro de muy poco estará acá en Manizales. Y usted, obvio, va a ser invitado por estar en modo Mix.
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10: Dos en punto en Mix.

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0: Está buena cancioncita, me gusta, Valdemaro. 2:07 PM. Oiga, mixeito parchao. Miércoles, mitad de semana. El último miércoles de mayo. Se fue esto, se acabó ya. Llegamos a la mitad de año, eso se va volando. Y este fin de semana, ya saben, en modo mix, escuchando Mix Radio Manizales. ¿Qué, cómo están? Arturito, DJ, aquí estoy ready, listo para mixear sus canciones favoritas. Es sino que ustedes me digan, hey, Turito, mixeame tal canción. Ya, yo la mixeo ahí, facilito, en modo mix.
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1: 3 de la tarde en punto en Moda Mix.
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0: Es de lunes a viernes, de 12 del mediodía a 2 de la tarde. Sábados, de 10 de la mañana a 2 de la tarde. El pa'lante y pa' atrás. Una nueva, una clásica, una nueva, una clásica, una nueva, una clásica. Ya. 3 de la tarde, 21. Aquí estamos de mixeo. Parchado. Venga, me están pidiendo que electroniquita. Que Arturito, queremos algo de tech. Ah, de tech house. Bueno, ya vamos a mixear ahí parchados un rato. ¿Quién se responde por ahí? Muestre a ver. De nada, soy súper oyente de mix. Ah, bueno, me estaban pidiendo una canción. Saludo para Álvarez, que anda ahí en modo mix, escuchando mix. ¿Quién más llega? 320-54-75-95-1. Saludo para Juan Diego Espina, que reporta también a nuestro mix WhatsApp. ¿Quién más llega, Valdemaro? No me dejaron los nombres ahí. Tienen que bajarme el nombre, o la nota de voz, o el saludito. Hágale, reporta ahí, pide canciones. Nos parchamos. Si aquí vale todo, Valdemar.
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0: ¿Querían algo de tech? Electroniquita, parchada, modo mix. Bueno, póngale pues volumen a gente.

0: linda tarde, Valdemaro, de miércoles parchadita. Algo de música electrónica que la people está pidiendo. Ahí está, tenga para que entretenga, para que relajen un ratico, para que le bajen a las revoluciones. En modo mix, escuchando Mix Radio Manizales. Así que póngale volumen a eso, porque en Mix Radio se vale todo.
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21: 3 de la tarde, 58 en Mix Radio.
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2: 4 de la tarde, 57 minutos, escuchando Mix Radio.
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1: ¿Qué dice la people? ¿Cómo estamos? Feliz tarde para todos. Ya 5 de la tarde, 12 minutos. ¿Ustedes cómo están? Feliz tarde para todos los que apenas van llegando, los que apenas se conectaron en modo Mix Radio Manizales, los que van ahí en el carro, en la buseta, en el taxi, los que de pronto todavía están camellando desde el local, desde su lugar de trabajo, desde cualquier lugar del mundo, pero que está ahí conectado con nosotros en modo Mix Radio, pues repórtese de una vez, 320-54-75-95-1, por ahí los espero a través de nuestro Mix WhatsApp, para que ustedes pidan sus canciones, se reporten, envíen su nota de voz, porque ustedes saben que yo amo escucharlos, amo saber desde dónde nos están escuchando, desde cualquier parte del mundo, desde Río Sucio, desde Anserma, desde Belalcázar, Caldas. Oigan, por acá los voy a estar acompañando, mucho gusto, soy Paulita Sea, así que párchese un rato, póngase en modo Mix, en el mejor parche de la radio, y nos fuimos con clásicos, verdaderos clásicos que nos pertenecen en modo Mix Radio. Dale play, Valdemaro, ¡ay no!
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1: Ya saben, people, que nos pueden escuchar a través de nuestra aplicación, a través de nuestra página web, www.mixradio.co. Ustedes andan por acá activos en modo Mix Radio Manizales. Dice, me pueden colocar de Wisin y Yandel desde Manizales, la mejor ciudad, Mix 95.1, la mejor del eje de una. Saludos, Juan Diego, gracias por comandar con nosotros en modo Mix Radio. Saludos a la people que anda por ahí activa en modo Mix. Envíen sus notas de voz, 320-54-75-95-1. Oigan, mañana tenemos en el arranque de Mix Toxic capítulo, así que ustedes no se lo pueden perder. Tienen que estar ahí activos, como siempre. También vayan y nos siguen en nuestras redes sociales, @MixRadioManizales. @MixRadioManizales, por ahí lo vamos a estar esperando. Ya venimos con un tócalo, bótalo, así que ustedes muy pendientes. Venga, Maluma anda muy activo, pero yo creo que hay canciones de Maluma que nunca van a pasar de moda, que son como muy parchadas, muy como el visaje, como muy... Esta es una de ellas. Mala Mía de Maluma, en el mejor parche de la radio.

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0: 5:59 de la tarde, escuchando el mejor parche de la radio.
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0: ya ir como bajándole la revolución a este día, por ahí ya finalizando también pues esta tarde, ya 6:14 de la tarde. Ustedes que desde dónde están reportándose, cuenten pues 320-5475-951. Por acá dice hola Paola, Paulita, mucho gusto. Buenas tardes, estamos en modo mix, por favor, para enviar un mensaje de feliz cumpleaños para Mateo Rincón, que está cumpliendo hoy 13 años de parte de su madre Connie Grisales, su tía, su prima, mejor dicho, de todas que se encuentra festejando en la cancha del Colegio Marco Fidel Suárez y que la pase súper con sus amiguitos y familiares. ¡Epa! Saludos a Mateo, que está de cumplimix. Mate, feliz cumpleaños, mi amor, que cumplas muchísimos años más. Ustedes que se quieren escuchar en el mejor parche de la radio, obvio, yo les voy a estar acompañando por acá con las buenas canciones, obvio, que nos pertenecen los clásicos en modo mix.
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4: 7:00 en modo mix.
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1: Pilla, hay ojos que no se hacen los ciegos porque las paredes no solo tienen oídos, ¿viste?
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